Welcome to the After Work conmigo, Lisa Divine en Aura Radio 99.3. Vas a estar conmigo hasta las 8 de la noche con buena música electrónica, como siempre acá en Aura. Este es un programa de mezclas en vivo, así que vamos a estar mezclando hasta las 8 de la noche. Hemos iniciado con un poco de EDM.

0: Y como también nos están escuchando a través de la web en www.auraradio.fm. Yo quiero mandar un saludo a todos ustedes que siempre están ahí conectados. And always you're listening to us. Every weekend, every day. ¿Y por qué? ¿Por qué no? Pues si nosotros aquí somos bilingües y aparte, porque acá nos escuchamos hasta los Estados Unidos, United States. So, welcome to the best radio station. The best electronic radio station from El Salvador. Y si tú quieres mandarnos un mensaje, lo puedes hacer a través de nuestro WhatsApp, el 6262-2721.
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0: Vaya, y si no me creían, si no me creían que nos escuchan hasta allá en Los Ángeles, vaya aquí. Quiero mandar un saludito a Espinal, que está escuchándonos ahí. A ver, nos manda un mensajito.
1: Elisa y Brian, how are you today? How you feel? Me llamo Nelson Espinal, hasta, te estoy escuchando, hasta Los Ángeles, California. Un saludo para toda mi familia Espinal, que está escuchando esta estación de radio, la número uno. Y es, por primera vez escucho esta estación, me llega, excelente. Y me puede complacer.
0: A ver, ¿con cuál?
1: Un techno de old school de los 80.
0: ¡Eso!
1: Y 70, porfa, dale con todo. De Los Ángeles, California, para El Salvador, para la Unión. De parte de Nelson Espinal, de World Soy California. ¡Dale con todo!
0: Mira que aquí también me están diciendo que puedo ir allá. Ok, saludos también a toda la familia allá en Los Ángeles. También teníamos a gente que nos estaba escuchando hasta Paraguay, Argentina, hoy que me acuerdo. A ver, ¿desde dónde nos están escuchando también? Yo quiero saber dónde está. ¿Dónde está toda la gente de San Miguel? Ya va a ser el carnaval de San Miguel. Toda la gente de Sonsonate, la gente que va en el tráfico para Popa City, para Popa Premium también. Allá que salte a los chorros, Dios santo, nunca voy a terminar. 6:13 acá en Aura 99.3.

Vaya, ya vamos a complacer a nuestros queridos radioescuchas allá en Los Ángeles. Vamos a poner un poco de Eurodance de los 90.

0: También nos están pidiendo algo de Hard House. Rafa, que ya casi va a llegar a la casa. Mira, qué envidia, porque... No, hombre, de aquí que nosotros lleguemos a la casa, esto está verde. Saludos, Román, dice humildemente de Cibar. No, hombre, no fregues. Estás en el mejor país del mundo, El Salvador. Vamos a ver, Toñito dice que hay tráfico, ya vamos a ver dónde. Saludos a Moxa, Red Dragon. Así que, bueno, solo vamos a ver dónde nos están dando el reporte del tráfico. Y vamos con una pequeña sesión. Yo creo que sí, sesión puede ser. The Aerodance de los 90. Vamos a ver, Toñito, ¿dónde está el tráfico?
1: Viernesito, viernesito, y el cuerpo y la calle lo saben.
0: Y... A ver, ¿dónde? Aquí está, ve.
1: Informen el Trafication, aquí en lo que es el ejército, en dirección a las tierras de mi tío Will Salgado. Tráfico está reventado como una nona. Carril auxiliar se mantiene abierto en dirección al oriente del país. Sentido contrario, dos carriles para bajar y está atascado como mi vida sentimental.
0: Mira, qué chistoso. Mira, es que pasa que Toñito es nuestro reportero no oficial de ahora. Ok, bueno, ya son las 6:17 y nosotros vamos con algo de Aerodance de los 90. Espérate, vamos a ir a darle play. No se vayan. ¿Dónde estamos? Ah, aquí está.
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Saludos a Marlon, a Shoe Track. Saludos a todos los que se están reportando. Vamos a tener una pequeña sesión de Eurodance de los 90.

No, hombre, es que hoy andamos con todos los powers. Mira, es que yo te voy a confesar porque recién vengo de terapia, mira. Vengo de que me hagan un ajuste quiropráctico. Y en serio que mira, o sea, andaba con un dolor de espalda tan horrible, vos. Ya, o sea, es que ya dimos el rucazo. Ya la vejentud, no, ya no podemos más.

0: Mira, ey, mira, Toñito, Dios santo. Vale, para que los ponga en contexto, mira lo que me acaba de mandar, Toñito, se pela.
1: Y la gran pregunta del millón es, ¿cuánto vale el balde allí? ¿Es una discoteca o una cabina de radio?
0: No, es que mira, yo creo que más de un ajuste quiropráctico en la espalda, mira, yo creo que me ajustaron otra tuerca. Mira, no sé, o la ajustaron mal o la ajustaron para bien. Bueno, a ver. Dice Román, un afinado mejor te hicieron. A ver, ¿qué dice? Que al final el quiropráctico le dijo, miren, le sobraron estas tuercas, no sé dónde van. Y yo, bueno, ahí póngalas donde sea, dije. Pero lo importante es que sirvió, mira, sirvió. Me falta la otra terapia. Así que, bueno, un saludo también ahí a Lick. Marco Alegre, que sí, mira, full profesional. O sea, recomendado. O sea, si vos querés ir a hacerte un ajuste quiropráctico, mira, entra a mi red. O sea, ahí en Instagram te dejé el contacto de él. ¿Y que cómo me encontrás? Como Lisa Divine, L-I-Z-A, Lisa Divine. Ahí estoy en Instagram, en TikTok y en Facebook. Y bueno, vámonos con más, porque ya son las 6:30. Estás en el After Work conmigo, Lisa Divine.

0: A ver, tenemos un mensaje de Román que estaba hablando de la canción The Summer is Magic. A ver qué dice.
1: Hola, Lisa. ¿Por qué The Summer is Magic de Corona suena tan fresca?
0: Porque sí.
1: O sea, suena igual, pero fresca. No sé si me entendés, pero suena rico.
0: Es que de eso se trata, porque acá nos toca improvisar. O sea, nosotros acá nos dejamos llevar por lo que sentimos. Bueno, si me preguntas qué horas son, por si se te descargó el celular o no sé, o vas manejando, porque de hecho que cuando vas manejando no tenés que usar el teléfono celular.

te cuento que son las 6:43. Estás escuchando el After Work conmigo, Lisa Divine. Saludos también a los que nos están escuchando también a través de la página web www.auraradio.fm. Y en 500 metros, gira a la derecha. ¡Ah! Bueno, ¿qué más te puedo decir? Ya es viernes, por fin, qué semana más larga y qué intensa. Horrible, horrible, horrible. Ya espero que deje de llover también porque no, estos tráficos han estado súper espantosos. Call him Mr. Raider. Hola Alberto, ¿cómo estás? Hola, un saludo a Alberto. Mira que sí me dejaron, pero medio chueca en ese ajuste quiropráctico, ya vi. A ver, nos está poniendo Unlimited. Ok, enseguida te la coloco. Mira, yo creo que voy a hablar así, o sea, como realmente tendría que hablar como una locutora. Así que te hablaré como tu locutora favorita acá en Aura Radio 99.3. Así o más falsa. Bueno chicos, son las 6:45 y vamos con más mezclas a través del Aura. ¿Cómo era? A través del dial 99.3 FM. Y con esta voz de locutora comercial, vamos a continuar nuestras mezclas en vivo hasta las 8 de la noche. Es que ahorita se metió esta inteligencia artificial. ¿Y qué te dice? ¡Qué chistoso, Cocolito! Mira, a propósito, ya escucharon la canción de con inteligencia artificial de la Tenchis. Yo creo que ya tiene que sonar también. A ver si no nos echan del turno. Vámonos con más, son 6:46. Vámonos, ya estuvo bueno, Cocolito.

0: Ahí, mira, por estar escuchando una nota de voz, mira este mensaje que me acaba de caer.
1: Por la música, excelente. I love it, love it, love it, love it, love it, love it, love it, love it. Congratulations for you. ¿Cómo te puedo seguir?
0: A
1: ¿Cómo te
0: ver.
1: puedo buscar, muchachita bella, preciosa, amorosa, cariñosa? ¡Más!
0: Uy.
1: ¡Besito!
0: Bueno, besitos también hasta allá, hasta Los Ángeles, California, ¿o no? Where are you from? ¿De dónde? ¿De qué parte de Los Ángeles? Ahorita estamos escuchando algo de Bebe Rexha con Faithless. Esta canción se llama New Religion. Es un remake o un rework de Insomnia, pero adaptada al pop.

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1: Antes de que comience ya el drop de esa canción, mira, yo te quería compartir que ya salió el resultado de el Top 100 de la DJ Mag. Y tenemos ganador del Top 100. Tenemos al DJ número 1 del 2026, a David Guetta. En segundo lugar, Martin Garrix. Tercer lugar, Anima. Cuarto, Alok. 5, Dimitri Vegas y Like Mike. 6, Charlotte DeWitt. 7, Armin Van Buuren, imagínate. 8, Timmy Trumpet. 9, Fisher. Y 10, Vintage Culture.

¡Qué genial estamos pasando acá en Aura 99.3! Yo soy Lisa Divine y si todavía vas en camino a tu casa o ya vas de camino para empezar ya tu fin de semana en algún lugar, en algún bar, alguna discoteca de San Salvador o allá en San Miguel o en Santa Ana, pues acá te estamos acompañando en la pre-party, acá en el warm-up, en el after work conmigo, que ya gran trabalenguas, conmigo Lisa Divine. Son las 7 con 14 minutos. Nosotros vamos hasta las 8 de la noche con mezclas totalmente en vivo.

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7:26 acá en el After Work. Junto a mí, Lisa Divine, estás escuchando Aura Radio 99.3. Y como siempre, escuchando lo más nuevo de la música electrónica. Aquí teníamos algo de Maddix con la canción Acid for Breakfast.

Saluditos a la terminación 8735, que me estaban reclamando que no lo quería saludar. Claro que sí, saluditos.

La canción anterior era del maestro Armin Van Buuren con la canción Shivers. Saludos allá. Me llega. Saludos hasta a Popa Pro Max, dicen. Está bien Shivers su set. Saluditos. A ver, también Román, que nos mandó un gran pack de stickers. Mira, me viene súper cool porque acabo de cambiar teléfono. Saludos también a la terminación 3515. Dice Shivers, Armin Van Buuren. Vamos a ver si terminamos este último bloque de 35 minutos que nos quedan del After Work con un poco de trance. Estamos escuchando algo de Fatum. La canción se llama All In.

Saludos a Javi X, que está conectado ahí. A él le encanta bastante esta canción, así que dedicado a todos los amantes de la música trance.

7:42, ya casi nos vamos a despedir porque nosotros vamos únicamente hasta las 8 de la noche y nos vamos a escuchar hasta el día lunes. Así que aprovechen los últimos minutos de estas mezclas totalmente en vivo a través del 99.3 FM.

A ver, aquí mandan saludos. Dice Rudy Campos, saludo para la mamá y el papá mejor del mundo, que los ama muchísimo.

Vos no tenés, pero ni idea de lo que amo esta canción. Es por parte de Alex Sonata and The Rio. Se llama Mantra. Parte del label de Avant Beyond, que es Anjuna Beats.

Dos minutos nos separan de las 8 de la noche. Esto fue el After Work conmigo, Lisa Divine. Estuvimos mezclando desde las 6 de la tarde hasta las 8 de la noche, que ya casi, ya dos, de hecho que dos minutos ya oficialmente. Iniciamos un poco con Eurodance de los 90, luego pasamos un poco... Yo te estoy mintiendo. Empezamos con un poco de EDM, luego pasamos a Eurodance de los 90, luego a Trance, y ya para finalizar un poco de Progressive Trance. Pues a mí me encanta todo, todos los subgéneros de la música electrónica. Y como ya casi nos vamos, yo te quiero hacer un recordatorio que nos puedes seguir en todas nuestras redes sociales como auraradio.fm. Estamos en TikTok, en Facebook y en Instagram. A mí me puedes seguir igualmente en todas las redes sociales como Lisa Divine, L-I-Z-A, Divine. Estoy en TikTok, en Instagram y también en Facebook. ¿Y qué más? Mañana se vienen también otros DJs para mezclar totalmente en vivo con lo mejor de la música electrónica. Pues aquí nosotros desde las 6 de la mañana ya estamos activos acá hasta la 1 de la mañana. Así que ustedes no se quedan solitos. Aquí les voy a dejar buena música electrónica. Hasta la 1 de la mañana.

hasta el día lunes. Nos vemos, cuídense bien, tengan mucho cuidado en el tráfico también, el fin de semana. No se me aloquen tanto, porque tienen que ser puntuales el lunes a las 6 de la tarde para escuchar otra sesión de Mezclas Totalmente en Vivo conmigo, Lisa Divine. Ustedes se quedan con lo mejor de la música electrónica en la mejor radio de música electrónica de todo El Salvador, auraradio.fm99.3. Yo soy Lisa Divine y me despido. Un besote y cuídense. Chau, chau. Nos vemos el día lunes.

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0: Lloviendo en el Gran San Salvador, señores. Buenos días, buenos días, buenos días. Arrancando entonces ya, señores, ¿ok? Llegando al último día ya de la semana, sábado, voy a decir el último día porque algunos laboramos a esta hora, este día. Y como siempre, dejamos el número de WhatsApp 6262-2721, señores. Good morning. A ver, yo quiero que todos los que van rumbo al trabajo, todos los que trabajan este día, que me manden su mensaje en este momento, ¿ok? Día sabadito, sabadito chiquito, le llaman muchos, ¿ok? Y llegando ya 10 de octubre, como si nada, avanzando en el mes de octubre. Yo siempre lo he dicho que cuando vamos ya en septiembre, octubre, para mí ya es diciembre, señores. Ok, reporte del clima. En San Salvador lloviendo, señores. Complicado el tráfico hoy día sábado. Parece increíble. Pero acá en Santa Tecla, señores, está nublado, pero sin lluvia, ok. Reportame también dónde estás. Si hay lluvia, dónde estás. Y de esa forma, pues, nos vamos enterando, nos vamos dando cuenta de cómo está todo, ¿ok? Qué bonito volver a escucharnos, a leernos. Soy Xenia Valle para vos. Y recordá que somos Aura.fm. ¡Bienvenidos!
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1: Bueno, ya escucharon, ok, para todas, todos aquellos que están... o más bien que quieren ser parte de Aura.fm, ya escuchaste, trae tu, o más bien envía tu currículum al número de WhatsApp, que número 6262-2721, y quien quita así más adelante puede ser parte de Aura.fm y podemos trabajar juntos, ¿qué te parece? Disfrutar, compartir, de eso se trata. Vámonos con la siguiente canción, llegando ya a las 6:27, ya te vengo leyendo, ¿ok?

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0: 6:36, vámonos con reporte de tráfico, a ver qué onda día sábado, qué pasa, ok, para la gente que trabaja ese día, ya se reportaron, ya vamos leyendo esos WhatsApp, esos mensajes. A ver, me dicen por este lado, tráfico en la troncal debido a una laguna, que por cierto llueve en la troncal del norte, eso es sentido hacia el centro de San Salvador, pero ¿a qué kilómetro, chicos? ¿A qué kilómetro? No logro distinguir muy bien, pero hay tráfico debido a una laguna por ahí en medio de la calle, ok. Por otro lado también, desde Soyapango me reportan también carga vehicular. Por la escuela dicen, pero no sé por dónde aquí. Ok, gracias. Llueve también allá en Soyapango. Por otro lado también en la autopista Comalapa hay un choque, eso es antes de la terminal del sur en dirección hacia el paso del Jaguar, ok. Sí, la verdad es que está súper, casi que cerca, ¿no? Antes de llegar a la terminal del sur. Ahí están dos sedanes donde han tenido un inconveniente. Eso está en el carril derecho, señores, ok, en el derecho. Justo antes de llegar a la terminal del sur, ok. Para toda la gente que viene en esa autopista, pues así las cosas, ¿ok? A ver, buenos días, dice, amo los días nublados y con lluvias, pero no cuando toca trabajar y le da risa. No, hombre, hay que de verdad decir qué rico, agradecido con Dios por el trabajo, por un día más de vida. ¡Nombechele! ¿Tráfico por dónde? ¡Contámelo!
1: Muy buenos días, mi Rigoberta Valle. Le informo en el tráfico desde Mordor, Soyapango, Agua Caliente. Prácticamente está fluido en ambos sentidos. Totalmente despejado como mi cartera. Llegando a la intersección de lo que es La Garita y 5 de noviembre, de igual manera, despejado como mi estómago. Buscando el pan dulce y el cafecito. Muy buenos días, señorita Valle.
0: Buenos días, despejado como mis pensamientos. ¿Qué tal eso? Ay, mira, me acaban de mandar una foto con el arco iris. Qué bonito, gracias. Patrick, saludos para vos también. Bienvenido al 99.3. Buenos días, Zenia. Saludos desde San Miguel, ya en mi ruta de trabajo. Que te vaya bonito, ¿ok? Y acompañándote de Aura.fm. Buenos días, activados con Aura, todo soleado en el cantón El Platanar, tratando aquí, ¿qué? Trabajando aquí en Agave, dice. Pero, ¿y eso dónde es? Please. ¿Dónde es? En Usulután, Cenita, dicen. Ok, nice, súper chévere. Por otro lado también, buenos días, aquí andamos ya con todo en el trabajo, escuchando la mejor Aura, la mejor Aura.fm. Ponele coma, chele. Soleado también en Usulután, mira. O sea, cómo me mandan la parte del día lluvioso y nuboso, nublado. Y el otro bien nice, con colores vivos. Así es como quiero llenarte de colores tu vida. Vámonos con la siguiente canción, señores. Destiny. 6:40. Ya vengo con el Laura Consejo, ¿ok? Ya vengo.

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0: Dos minutos más y llegamos a las 7 de la mañana y el día sábado, señores, sábado chiquito para muchos, otros día laboral, pero ya más tarde ya se viene para todos fin de semana, ya literal, ¿ok? Y para los que descansan en día de semana, que en un tiempo a mí me tocó también descansar día lunes y martes, bueno, súper rico también, vele el lado bueno, porque podés hacer diligencias que usualmente un fin de semana no podés, ¿ok? Aunque, pues un fin de semana no es lo mismo que un día de semana, pero hay que verle el lado bueno a todo. Vamos con el Laura Consejo, señores. Dice así. Ok, mira, el Laura Consejo del día de hoy es para vos, que querés siempre hacer todo y de todo. Y dejas de lado el disfrutar de la vida. Dejas de lado de disfrutar a las personas, de disfrutar de la familia, de disfrutar de aquellas personas que amas estar. Así que hoy solamente te digo, date el tiempo para hacer todo. No todo tiene que ser a las ya. Y sabes, nosotros como seres humanos tenemos eso, que queremos que todo se haga a las ya. Y tenemos aquella necesidad de querer tener siempre el control. Ahora solo te digo, date el tiempo de disfrutar la vida. Te puedes enfermar, puedes dejar pasar un buen momento. Todo porque querés simplemente realizar. Pasás afanado en otras cosas y dejas de lado la vida, ¿ok? Date el tiempo para vos, date el tiempo de disfrutar con los tuyos. Y somos así, señores, queriendo tener el control siempre. Y dejamos de lado la vida, la dejamos de disfrutar, la dejamos de vivir. Trata de tener un balance, nada más. Sí, para vos que estás en ese momento, que aquí, que allá y que lo otro, afanado en el día a día. Y dejas de disfrutar a las personas y los buenos momentos. Recordá que cada día no se vuelve a repetir. El día de hoy no lo vas a volver a repetir otra vez. Hoy es hoy. El futuro es incierto, pero siempre hay que tener metas. Y siempre se los digo a corto, a mediado y a largo plazo. Así que, Laura, consejo de hoy es tener un balance en tu vida y trata de disfrutar de la vida, de las personas y de los buenos momentos. Nada más. Bueno, por ahí me habían solicitado música de Avicii. Ya aquí vengo complaciendo con esta canción, Levels. Somos Aura.fm, somos la energía que suena. La nueva opción en El Salvador. Bueno, ya ni nueva, ¿no? Ya llevamos rato, ya sos parte de esta comunidad. Sos parte del nuevo concepto en El Salvador de la música electrónica. Así que bienvenido y te felicito por esos buenos gustos que tenés. A ver, ¿qué me dicen? ¿Te puedo mandar una nota de voz? Claro, si aquí eso es del pueblo. Y para el pueblo, está bueno. ¿Qué onda? Decime, ¿qué pasó?
1: Hola, buenos días. Saludos. Aquí escuchando Aura FM desde Honduras. ¡Qué lindo! Desde el departamento de Valle, municipio de Langue, en la zona sur. Fiel oyente de Aura FM. Saludos.
0: Hey, gracias, Marvin. Te mando un fuerte abrazo hasta Honduras. Y qué bueno que seas parte de este proyecto en El Salvador, de la música electrónica. Estoy un poco enfermo de tos, dice. Tranquilo, tranquilo, bienvenido, bienvenido. Y saludos también para toda la gente que nos escucha allá en Honduras. Buenísimo, buenísimo. ¿Qué onda? ¿Qué pasó?
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0: Me mandan video. Que estamos en el 9.
3: Aquí andamos escuchando el Aura FM 99.3 en San Miguel. Saludos.
0: Saludos para vos hasta San Michael City. Y mira, ey, andas ahí. O sea, últimamente Es raro ver como vehículos estándar, así que ahí va con todo mi muchachito haciendo los cambios. Saludos para vos también hasta San Michael City. Vámonos con la siguiente canción, señores. Sonando. Ya te vengo escuchando para la gente que escribe desde Estados Unidos. Ya te vengo escuchando y leyendo, ok.

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1: El Aeropuerto Internacional de El Salvador ha sobrepasado los 4 millones de pasajeros atendidos en lo que va del año. La cifra refleja el interés de los turistas por visitar el país, gracias a la seguridad que se vive y el atractivo de sus destinos. Durante la tarde del pasado viernes, dos motociclistas murieron tras impactar contra un microbús en el tramo de la carretera que conduce de Aguachapán hacia Sonsonate, cerca del beneficio Aguacaliente, en el distrito de Concepción de Ataco. De momento, las autoridades no han brindado mayores detalles sobre las circunstancias en las que ocurrió el accidente ni han revelado las identidades de las víctimas. Equipos policiales llegaron a la zona para realizar las investigaciones correspondientes, mientras que cuerpos de socorro también se hicieron presente para apoyar con las labores en el lugar. La Policía Nacional Civil capturó a Adriana Beatriz Chávez, de 18 años de edad, durante un procedimiento de la División Antinarcóticos de Acajutla, Sonsonate Este. Las autoridades le incautaron marihuana, cocaína, una balanza electrónica y teléfono. Será remitida por tráfico ilícito, informó la Policía Nacional Civil. Un nuevo y potente movimiento sísmico se registró la noche del pasado viernes en territorio panameño, según el informe preliminar del Instituto de Geociencias de la Universidad de Panamá. El epicentro fue ubicado a 23 kilómetros al noreste de Tonosí y tuvo una profundidad de 10 kilómetros. El evento ocurrió a las 11:12 de la noche, hora local de Panamá, horas después de los fuertes sismos registrados en la zona.
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0: Llegando ya a las 7 con 16 minutos, por aquí me mandan información sobre la avenida Jerusalén. Bueno, sabemos que esa vía en este momento está, ¿qué? En remodelación, reconstrucción, como le queramos llamar. Están realizando trabajos, así que ya el otro día lo decían, no es de que haya tráfico en horas pico. Ese lugar siempre se torna un poquito complicado, ¿ok? Así que a buscar vías alternas o a tener un poco de paciencia. Y eso es en ambos lados. Por ahí me decían, Zenita, pero es que solo están realizando algo en el centro de ambos lugares. Hay que recordar que toda la gente va a transitar para llegar hasta el nuevo estadio. Entonces, pues quieren que se vea una fachada bonita. Y está bien, ¿no? Mientras tanto, hay que saber que se va a complicar un poco el tráfico mientras realizan los trabajos. 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
0: Sonando Armin Van Buuren con esa canción. Here in my arms, enjoy the silence. Una de mis favoritas. 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Somos la energía que suena.

Canción solicitada viene sonando, señores. Ok, llegamos ya a las 7:23. Ahora, punto FM, como cenita, ¿cómo? Bienvenidos, bienvenidos a vos que recién sintonizás el 99.3, activando tu mañana del día sábado.

Que se note que es fin de semana, señores, que se note. Qué rico.

7:34, se preguntan qué está pasando en la Troncal del Norte, ok. Buenos días, ¿alguien sabe qué pasó en la Troncal del Norte? Está colapsado, dice, yendo hacia San Salvador por el kilómetro 7 hasta el 4 aproximadamente. Por lo menos ya no hay lluvias a esta hora de la mañana, ya no se ve nublado, digo, con lluvia, nublado sí está, ok, pero anteriormente me habían comentado que había como una laguna en medio de la calle, no sé a qué altura, pero eso estaba como haciendo tráfico. A esta hora que hay un poco más de carga vehicular, no sé si eso es solamente si alguien sabe qué sucede, qué pasa al respecto. Te voy a agradecer mucho que me mandes la información al 6262-2721. Tráfico complicado en la Troncal del Norte, dicen. Y sí, efectivamente, las imágenes... Está complicado, ¿ok? Siete con 35. Vámonos con la siguiente canción.

0: Aura.fm acompañándote en la mañana del día sábado, activando tu mañana, ¿ok? Zenia Valle acompañándote hasta las 10 de la mañana, vamos, ¿ok? Luego ya se viene Fátima Castellanos. Te voy a escuchar, ¿qué onda? ¿Qué onda? ¿Qué onda? ¿Qué pasó? Tell me why. Tell me what happened here, ¿ok?
1: Today, how you feel? How is the air, ok? Good morning, El Salvador.
0: Good morning.
1: Con coffee time. It's good morning, chef. I love the show. Con los DJs en estudio de la cabina de Aura FM.
0: Hey, muchísimas gracias. Hey,
1: man, can you please put a Madonna, two songs of Madonna?
0: Madonna.
1: Please. And the oye mi DJ, all the bellos, sabe both your dolchen.
0: Me encanta. I don't know if I have. Just let me see, okay? That is for you. It's coffee time. Ay, ya te iba a decir ese. Okay, bueno, Espinal, saludos para vos, okay? Hasta los United States. Escuchándonos. Zeniecita Valle, buenos días. Che, ¿cómo estás, pibe? Pues aquí te estoy leyendo. Definitivamente, con la buena vibra, la buena música. Exclusivamente para ti. Ah, no, para vos, che. Bueno, mira, información para vos. Así rápido. Tráfico para subir a la gloria, señores. Vos que andás fuera de nuestro país o que vivís cerca de acá y que tenés que... Ay, se me pegó el hablado. Y que tenés que andar por esa vía, ¿ok? Para subir a la gloria comienza desde el redondel, dicen por ese lado, ¿ok? Por el redondel Integración hay mucho tráfico. Así que si quiere, llore, dice, pero tranquilo, agárrela al suave, dice, maneje con precaución, no hay de otra. Bueno, a esta hora de la mañana, señor, es complicado entonces para llegar a la Gloria, al Constitución, a la 75. Y si te toca pasar por el redondel Integración, complicado, señores, ¿ok? Mejor dele volumen a Aura.fm. Es más, dígame qué onda, qué vamos a hacer el día de hoy. Chicos, ¿qué vamos a hacer el día de hoy? ¿Qué planes hay? ¿Te vas a quedar en casa? ¿Ya tienes programada una salida, un cumpleaños? ¡Ey, qué rico para la gente que cumple años en estos días! Tengo que decirlo, ¿sabes? Porque ya andamos como en fiestas, eventos. Y qué rico, por eso es que la gente también se casa en noviembre, diciembre. Pero mi cumpleaños, tú. Si no lo sabes, te lo voy a decir. Saludos a todas las personas que cumplen años en enero. Pero específicamente los primeros días. No, hombre, mira, cuando yo cumplo años, toda la gente anda, pero como dicen, todavía en el jelengue. No, es más, ni en el jelengue. Ya andan, pero andan de goma. Andan a lo mejor sin nada, sin ánimo de ya ni de existir. Es el 3 de enero, imagínate. Bendito Dios que estoy por acá. Pero el 3 de enero donde nadie vos. Ni las gallinas, como dicen. Ok, déjame revisar por este lado. El tráfico en la troncal es la posa, dice. Vaya, ok. Aquí está entonces. Todo el tráfico que se genera en la troncal del norte es debido a la laguna que les dije temprano. Está justo, dicen, donde está el rótulo de San Salvador. ¡Ah, ya sé! En la bajadita. Casi llegando, si no me equivoco, ahí le llaman... Ay, déjame pensar. No me acuerdo cómo le dicen ahí. Pero es antes de llegar al semáforo. Ajá, es como en la bajadita, porque dice que es en el rótulo donde dice San Salvador. Justo, y mira, y ahí siempre se ha inundado tú. Yo no sé si es porque en la forma de cómo hicieron o construyeron la carretera o qué sé yo, no sé, el desagüe a lo mejor, la basura, pueden existir muchas hipótesis. Pero lo que sí es cierto es que se hace un buen tráfico ahí debido a la laguna. A la poza de agua, pues vaya, para que me entendás. Por otro lado, hay un accidente, eso es entre la tercera y la primera calle Poniente allá en San Salvador, donde aparentemente la ruta 9, no, es que dice accidente la 41F, y es por evitar chocar con una ruta 9, lo evadió pero se fue a impactar en un poste. Ok, eso es en la tercera calle y la primera calle Poniente. La tercera calle y la primera avenida. Ah, no, pues así. Tercera calle y primera avenida. Así me están reportando acá, ok. Vaya, aquí me están pidiendo una canción, ya voy a ver qué onda. Thanks for the saludo. I'm late for the saludo, okay. I'm late. You show for the world studio radio. Ah, es que quiere que le mande una foto de la cabina. Eso me estás diciendo, ¿verdad? Show, ajá. For the world studio radio. ¿Dónde estamos? Mira, estamos en Santa Tecla, tú. En Santa Tecla. Vámonos con más música. 8:08 minutos. 8:08 minuticos.

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0: Bueno, ahí estaba la información, señores. Vámonos con la siguiente canción, Activando tu Mañana, como siempre. Y eso es lo que tengo que hacer, ¿ok? Nos vamos con un poquito, un cambio, a darle unas pinceladas diferentes. Here we go.

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0: Escuchando un poco de Trunks a esta hora de la mañana, 8:30. Saludos para usted que recién se va levantando y va encendiendo ahora.fm. Se perdió de la lluvia temprano, se perdió de la nubosidad del clima, de lo nublado y por supuesto se perdió de la buena música del 99.3. Te perdiste, Chele. Te perdiste, mi tita. Bueno, ahí estábamos entonces con un poco de trance solicitado a través del número de WhatsApp. ¿Y cuál es el número? Hoy voy a dejar que alguien me mande la nota de voz y que me diga cuál es el número. Vamos a ver si se lo sabe. Prueba de fuego para ustedes. Ay, yo les hago examen. ¿Y ustedes qué piensan? Yo les hago exámenes. Vamos a ver qué onda aquí. Alguien que me mande nota de voz, ¿cuál es el número del WhatsApp de Aura.fm? ¿Cuál es el número? Oh, yo voy a esperarme aquí hasta que alguien me lo mande. Yo, pues, me voy con más música. Ah, no, es que, pues, sí. Uy, Dios mío, qué rápido. My goodness. Hermana. A ver, ¿qué onda? Número de WhatsApp. Es más, agréguenle si quieren las redes sociales. Yo examen el día de hoy, sábado. Para que vean que yo pruebo a mi gente. ¿Y ustedes qué dijeron? Yo pruebo a mi gente. No, pero en nota de voz. Mira, pero ya me lo escribiste también. Pero en nota de voz. ¿Qué pasó, belleza mía?
1: Hola, buenos días. El 6262-2721.
0: ¡Oh, my Aura goodness! FM. ¡Ah! Otra vez. Es que me encanta cómo dice Aura FM. A ver. Ay, no, me equivoqué de botón. Ajá.
1: Hola, buenos días. El 6262-2721. Aura FM.
0: ¡Ay, me encanta! Yo la voy a traer, niña, para que me haga compañía en el turno. ¡Qué bárbara! Mire qué bonito se le escucha esa voz. Me gusta. Erika, un fuerte abrazo para usted. Caramba, que tenga un bonito fin de semana. ¿Qué pasó por aquí? ¿Qué pasiones?
2: Hola, Aura, buenos días. Quiero Infinity, porfa. Ok. El número es 6262-2721. Saludos desde San Miguel. Besos, abrazos, bendiciones.
0: ¡Qué bárbaro! Cuídense,
2: tomen agüita y perfecciones con los accidentes.
0: Sí, correcto, gracias.
2: 6262-2721, el número de Aura. Saludos en WhatsApp.
0: Qué bárbaro. Me encanta. No, hombre, si ya se lo pueden. Sam, ya viene tu canción. Y nice, exactly like this. A ver, ¿qué quiero ver de este San Lorenzo, San Vicente? ¿Cómo te llamas? Para vos, para la terminación 4169. Uy, pero me quedó trabado ese volado. Pero sí, exactamente ese es. Exactamente, 8:33. A ver, déjame buscar la canción de Infinity. Quiero ver si la tengo vos. Hombre, chele. Ay, dame un segundo que tengo el volado hasta en Narnia. Dame un segundo. Ok. Buscando tu canción. Espérate del verbo operar vos.

0: Va. Contámelo.
1: Bueno, el número telefónico es el 6262-2721, Aura FM. Hola, Cheñita.
0: Hello.
1: Cheñita, ¿qué opinas de lo de la alianza?
0: Ay.
1: La seguiremos siendo aliancista desde la cuna. Buenos días. Y buenas,
0: ay,
1: Aura.
0: Buenos días, Héctor. Mira, ¿qué te puedo decir? Yo triste, honestamente. Ayer lo dije, felicidades para los fascistas. Soy triste, por supuesto, pero yo no sé qué les está pasando. Ya vamos a hablar al respecto, ¿sabes? Déjame también aquí tu pensamiento al respecto. Quiero escuchar opiniones. Y te voy a dar la mía también. Ya te vengo leyendo, te vengo escuchando, ¿ok? Tengo notas de voz ahí pendientes, pero me voy complaciendo porque aquí está Insanita Infinity. Viene sonando.
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0: No, espérate. Yo tengo que decirte algo antes de poner esta canción. Que me lleva a otra onda esto, definitivamente. Vos que venís desde hace tiempo escuchando música electrónica, al igual que yo, y es una de las cosas que nos hace definitivamente salir de la realidad, y yo así lo veo, no sé, en tu lugar, pero escuchar música electrónica, créeme que hace que salga de mis cabales, que salga de la realidad de la vida, de los problemas, de todo, independientemente de cómo yo me sienta. Pero cuando yo escucho ciertas canciones, me hace ir a otro mundo, a otra galaxia, a otra era, donde solamente existen los sonidos, los beats, y te saca de todo. Así que si sos una de las personas que ha venido escuchando música electrónica desde hace años y te gusta esta canción al igual que a mí y al igual a la persona que me lo pidió, creo que fue Héctor, pues solamente, si no vas conduciendo, por supuesto, cierra los ojos, disfrútala y olvídate de todo lo que está a tu alrededor.
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8:50, llegando ya a las 8:50. Ahora punto FM, sonando para vos. Música electrónica. Me voy al número de WhatsApp, chicos. ¿Qué onda?

0: Y por cierto, ya se me pasó el mal que el mal que sentía de San Vicente. Es que tenía malos recuerdos de San Vicente, pero ya pasó, chicos. Todo en esa vida pasa. Hey, ¿qué onda? ¿Qué pasó, Momo? ¿Cómo te va?
1: Hola, hola, Zenita. Aquí a hacer un mandadito y contento de escucharte, hombre. Antes no te veíamos los sábados, sí.
0: Es cierto.
1: Un placer ahí, buena programación. Aquí hasta bailando va uno, cuídate.
0: Hey, gracias, saludos. Momo. No sé si todavía vas en tu vehículo, pero como siempre, es un placer para mí saludarte y que estemos conectados a través de Aura.fm, a través del 6262-2721. Que te vaya bonito, che. A ver, dice, ¿qué onda? ¿Qué pasó? ¡Ay! ¿Qué pasó? Contámelo.
2: Hola, Tita.
0: ¿Qué pasó?
2: Por ahí alcancé a escuchar que estabas mencionando acerca de los conductores que manejan ebrios y que no le importan sus vidas.
0: Ajá.
2: Si estoy en lo correcto, ustedes como medio de comunicación,
0: ajá,
2: deberían de tomar la iniciativa de brindar consejos a las personas detrás del volante.
0: Uh-huh.
2: Creo que no es válido decir, mire, maneja con precaución, maneja la defensiva, bla, bla, bla, bla, bla.
0: Ajá.
2: Sería tal vez de buscar algunas otras palabras, palabras que estén amarradas con la salud mental.
0: Ajá.
2: Bolo es bolo, es irreparable, pero tal vez salvable. Pero no solamente existen los bolos, que son los problemas, sino que otras clases de problemas que influyen detrás del volante y causan fatalidades y problemas.
0: Okay.
2: Más que todo se debe a responsabilidades, pero yo creo que por ahí va el asunto.
0: Uh-huh. Ok, te voy a decir algo y eso lo voy a decir en general. Lamentablemente, tú lo dijiste, la persona que es irresponsable. Y sí, como medios de comunicación tenemos que concienciar a las personas. Cuando hablamos de tener, conduzcan a la defensiva, sean tolerantes, sean amables, se dan el paso, salgan con tiempo, etcétera, etcétera, etcétera. Es cuando andamos como hablando del tráfico, ¿sí? Pero saben, lamentablemente el salvadoreño es así. Y digo lamentablemente porque cada uno debería de hacerse responsable de, a la hora de tomar el volante. Saber, y yo lo decía la otra vez, saber que no solamente depende su vida de, obviamente, de él mismo, sino también otras personas que conducen. Porque si bien es cierto, ocurren accidentes fatales que no solamente te llevas a una persona de encuentro, sino a varias, como lo que ha sucedido anteriormente. Al final, créeme que uno les puede decir mil y una cosa, pero la decisión es de la persona que va al volante. Y así, hablando honestamente, ya estamos grandes. Todo mundo sabe lo que hace. Y mientras más se le dice algo al ser humano, más lo hace. Entonces, ¿los estoy regañando? Sí, los estoy regañando. Ya están grandes ustedes y ya saben lo que tienen que hacer. Pero no está malo de vez en cuando, pues también decirles algo. Gracias, Zenita Bashi. No, pero es cierto, o sea, al final están viendo lo que sucede en las calles, todo lo que se está dando. Yo creo que la gente haría caso solamente endureciendo las leyes. ¿Que le van a hacer caso a alguien? No, no lo hace. Mira, desde que salió, en aquel tiempo que pusieron, que salía todo mundo, sacaban en redes sociales, lo sacaban en los medios de comunicación, que andaba bebiendo y salía en las noticias, etcétera, etcétera. Endurecieron un poquito más eso y la gente se calmó. Yo no sé si ustedes lo notaron, yo sí lo noté. La gente se calmó, ya salía más en estas aplicaciones, ya no sacaban su vehículo y todo disminuyó un poco. A veces necesitamos ese tipo de cosas como para bajar a la intensidad de algo. Lamentablemente. ¿Qué pasó? Contámelo.
3: Yo opino que aunque endurezcan las leyes, nada va a funcionar. Lo que pasa es que el país tiene una gran falta de educación.
0: Exacto, educación vial. Tienes toda la razón. Totalmente de acuerdo. ¿Qué pasó?
1: Vamos, creo que te voy a escuchar un buen rato.
0: Listo, dale. Ya te vengo escuchando, me voy con más música. Ya venimos hablando. Ey, vengo hablando. Oh, ok, eso es solamente para que te enteres acerca de lo que está sucediendo con el Alianza. Nada que ver, no crean que porque le voy. Por ahí me decían, Zenita, todo estaba bien. Lástima que le vas a la Alianza. ¿Y qué hago, pues? Venimos abordando el tema también, señores. 8:57, nos vamos con la siguiente canción, Pineapple. Ah, no, papás, ya ando inventando voz. 2 minutos y llegamos a las 9 de la mañana. 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

0: 9:06, llegando ya a las 9:06 y nos vamos en este momento, señores, con un poco de información de lo que está sucediendo nacional o internacionalmente, ok.
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2: El Aeropuerto Internacional de El Salvador ha sobrepasado los 4 millones de pasajeros atendidos en lo que va del año. La cifra refleja el interés de los turistas por visitar el país, gracias a la seguridad que se vive y el atractivo de sus destinos. Durante la tarde del pasado viernes, dos motociclistas murieron tras impactar contra un microbús en el tramo de la carretera que conduce de Aguachapán hacia Sonsonate, cerca del beneficio Aguacaliente, en el distrito de Concepción de Ataco. De momento, las autoridades no han brindado mayores detalles sobre las circunstancias en las que ocurrió el accidente ni han revelado las identidades de las víctimas. Equipos policiales llegaron a la zona para realizar las investigaciones correspondientes, mientras que cuerpos de socorro también se hicieron presente para apoyar con las labores en el lugar. La Policía Nacional Civil capturó a Adriana Beatriz Chávez, de 18 años de edad, durante un procedimiento de la División Antinarcóticos de Acajutla, Sonsonate Este. Las autoridades le incautaron marihuana, cocaína, una balanza electrónica y teléfono. Será remitida por tráfico ilícito, informó la Policía Nacional Civil. Un nuevo y potente movimiento sísmico se registró la noche del pasado viernes en territorio panameño, según el informe preliminar del Instituto de Geociencias de la Universidad de Panamá. El epicentro fue ubicado 23 kilómetros al noreste de Tonosí y tuvo una profundidad de 10 kilómetros. El evento ocurrió a las 11:12 de la noche, hora local de Panamá, horas después de los fuertes sismos registrados en la zona.
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0: Estás escuchando Aura.fm, señores, en el 99.3, sonando música electrónica para tus oídos y llegando a las 9:16, como si nada, el tiempo avanzando, el reloj avanzando y sigue sonando la buena música. Ok, bueno, vamos entonces a hablar un poco de qué pasa, qué está sucediendo. Eso, si vos no sos aliancista, solamente escúchalo nada más. Y si quieres dejarme ahí tu reporte, tu aporte, tu mensaje, lo que sea, también bienvenido seas. Y aquí pues si todo se vale, todo se vale. Mira, en el entorno de la alianza, o sea, se está hablando de la reciente y sorpresiva, así lo vamos a llamar, sorpresiva reestructuración en el banquillo, ¿ok? Y estamos hablando de Pompey y de la reunión que tuvieron. Y todo esto, mira, está pasando justo en el momento tenso en el torneo Apertura 2026, luego de sufrir esa derrota, el 2-1 en el clásico ante el FAS, ¿ok? Que se realizó en el estadio Oscar Alberto Quiteño, donde además un partido donde los albos terminaron sufriendo la expulsión de Leo Mengíbar. Ok, pero ¿qué pasa? ¿Qué sucede? Resulta que la junta directiva se reunió la tarde de ayer con Juan Alfonsín, ¿ok? Donde decidieron poner fin a la etapa como director deportivo del conjunto albo, ¿ok? O sea, realmente el argentino Juan Alfonsín deja de ser director deportivo de la Alianza luego de una reunión con la junta directiva del equipo capitalino, en la que también, señores, fue cesado el técnico principal Roberto Pompey. Aparte de eso, la dirigencia de Alianza se reunió para abordar esa situación dentro de la institución, el cual se determinó la salida del cargo, o más bien de su salida del cargo como director deportivo. Ahora bien, ¿qué piensan ustedes al respecto con esa reestructuración en medio de todo eso, con esta baja que se está dando? O sea, de esta forma, de esta manera, el conjunto capitalino, señores, suma otra baja en su estructura deportiva luego de la decisión de prescindir de Pompey y su equipo de trabajo. ¿Qué se espera? ¿Qué habrá? Honestamente, son cosas que pasan y que viene sumándose también para mal todo esto. Así que habrá que esperar qué va a pasar, qué decisiones van a tomar al respecto. En lo personal, ni modo. Así es el fútbol. Yo siempre voy a decir eso. Así es el fútbol. ¿Pero qué pensás vos? Se aceptan todo tipo de mensajes. Zenita dice, ya casi es diciembre. Es válido. Vaya cosa. No, pero yo ya dije, yo he dejado de ir al estadio y viniendo de una cosa y la otra, la Liga Mayor y todo eso con la selecta, o sea, definitivamente yo ya dije, Zenita, te cesas de ir al estadio. Pero qué rico es ir tú. Qué rico. Zenita, buenos días, dicen. ¿Qué quieren escuchar? ¿El rock de Party? Ah, ok, bueno, ya te la vengo buscando, Roberto, ok. Déjame guardarte. Por acá, saludos, Zenia, feliz sábado. ¿Y por qué le dicen la Buki? Dice, ¿será que le gustan los Bukis? Vaya, mira, te voy a contar por qué me dicen así. Es por una vez. Estábamos en otra radio, estábamos hablando de que estaban en el estadio viendo jugar a dos equipos, obvio. y de la nada se para un señor, hicieron una falta, se para un señor y estaba, no, que no sé qué, que no sé cuánto, que lo otro. Y ya se imaginarán cómo hablan cuando pasa ese tipo de situations. Entonces, viene la gente de atrás y le grita, ¡sentate, Buki! Le dijeron. Entonces, como ustedes ya saben cómo soy. Con otra persona en ese entonces, en ese turno de radio, pues nada, asumimos ahí a todo mundo, Buki. Entonces a todos les decíamos Buki. De ahí ustedes me empezaron a decir Buki. Es que de verdad que ustedes me dicen, me traban unos mis nicknames. No, hombre, súper raros, de verdad. Así que por eso me dicen Buki. Hey, Buki, ¿qué onda? No, ustedes son un caso total, definitivamente. De ahí procede eso, de ahí procede. Y todo esto es así, tal cual. Saludos a San Lorenzo, San Vicente. Contame lo que pasó. Buenos días.
1: Muy buenos días, Enya.
0: ¿Cómo
1: bueno,
0: está?
1: Como siempre, a ver, todo lo mejor en este día.
0: Me encanta.
1: Porque hoy se vive hoy, no se vive ni ayer.
0: Exacto.
1: Se vive hoy. A seguir adelante. Del día, cuídate.
0: Hey, muchísimas gracias. Yo te voy a agregar algo al comentario que hiciste. Señores, el pasado es pasado y dejen de andar viviendo en el pasado. Que si fue, que qué pasó, que hice lo que hice, que perdí esto, que perdí a la persona, que tal cosa. Mira, lo principal es que tenés un día más. Y ese es el ahora. El futuro es incierto. No sabes si mañana vamos a estar en el momento en el que estamos, si vamos a despertar. Lo principal es el hoy. Ayer lo decía, ese día no lo vas a volver a repetir, ¿ok? Solo asegúrate que cada cosa que hagas te lleve, te dé un paso más a donde quieres llegar. Y si procrastinas, bueno, trata de no hacerlo, cuesta, lo sé. Pero sabe tomar la mejor decisión en tu vida todos los días para que te lleve al lugar donde estás. Estás en una mala situación, en una mala relación, en un mal trabajo, en lo que sea que te está consumiendo tu fuerza, tu energía, tu vitalidad, tu paz, tu tranquilidad. Toma cartas en el asunto. Nadie es un árbol para quedarse en donde está. Gracias. Cuesta, sí. Desapegarse también. Pero no te vas a morir, ¿ok? That's it. Así que disfruta el hoy, aprovecha el hoy y del pasado nada, nada. Al final, mira, te voy a decir algo. Solamente recordá que en el pasado hiciste lo que tenías en tus manos con el conocimiento y con las herramientas que podías. Hoy aprendiste parte de eso y si no aprendiste vas a seguir cayendo en la misma situación con los mismos patrones. Así que depende de vos. Depende de vos. Y me gustó eso, Jaime. Saludos para vos. Bueno, saludos desde San Miguel, ya activados. Qué tarde, Chele, te levantaste. Pero si disfrutaste dormir, o sea, y te toca complicada en la semana, dale, dale, dale. Siempre te esperamos aquí en el 99.3 para activar tu tiempo, tus mañanas. A la hora que te levantes, si al mediodía, a la una te levantaste y ahí vas con Aura, bueno, bienvenido a la hora que te levantes. El detalle es disfrutar, descansar. Ahí va la cuestión. 9:25, señores. Llegamos ya a las 9:25. Hoy tenemos 10 de octubre y hoy voy a decirte algo. El día 10 de octubre. Bueno, sabes que hoy es el Día Mundial de la Salud Mental. O sea, es día de aprender que si la cabeza funciona o no funciona. Más bien, mira, si tu cabeza no funciona, el resto tampoco. Algo bien principal es que tienes que tener tranquilidad y paz en tu vida para que todo lo demás, lo que está en tu entorno, funcione de una mejor manera. O sea, es de aprender a soltar, a dejar lo que no, porque al final también te trae enfermedades y eso tienes que tenerlo en cuenta. Y aparte de eso, si vos no te cuidás, nadie más lo va a hacer. Y hoy se habla mucho, ¿sabes?, de la salud emocional, de la salud mental, pero a casi nadie le gusta ver a alguien desmoronándose de verdad, inclusive si sos tú mismo, ¿ok? Así que simplemente trata de sanar aquello que te hace mal, que te ha hecho mal. No guardes silencio, exprésalo si podés, trabájalo. Y te deseo que seas una mejor persona todos los días, en todos los ámbitos. Y no me haría más feliz que verte bien, ¿ok? Ese es el mensaje de la Ceniecita Bache. Y si en algún momento de la vida ustedes pueden ayudar a otra persona, porque no a todo mundo le gusta hablar de sus problemas o del caos que está pasando dentro de su cabeza. ¿Por qué? Porque no nos gusta vernos vulnerables o escucharnos vulnerables. Así que si puedes ayudar a alguien, hacelo. Ojo, no absorbiendo todo, porque al final te vas a contaminar. Siempre con límites todo. Buenos días, hermana, dice, me voy despertando. Son las 11:25. Qué rico he dormido, dice. Bienvenida, hermana. Saludos hasta los Yunais. Bueno, vámonos con más música. 9:27. Ya casi finaliza mi jornada. Pero qué bueno poder acompañarte cada día, ¿ok? Vámonos con la siguiente canción y esto suena de esta forma, One Beat.
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Sonando Robert Miles con esta canción Children's, ok. Y llegamos ya a las 9:44, 9:44, el tiempo se nos está pasando súper rápido, hoy día sábado, bueno, realmente todos los días. Ya tenemos casi que diciembre, señores, el año se ha ido súper rápido y solo espero que hayas concretado alguna de las metas que te propusiste a inicio de año y si no, pues todavía tienes 2 meses. Algo bueno tuvo que haber sucedido en tu vida. Obviamente algo malo, pero así es este viaje llamado vida. Si no, qué aburrido fuera, ¿no? ¿No crees? Ok, bueno, accidente en el Boulevard Venezuela. Fuerte tráfico a esta hora, sentido hacia San Salvador. Y es como por, no sé, por la venta famosa de llantas. Ok, ahí te dejo el dato nada más. Tráfico complicado también por America Park. Aquí así dice, ok. Aquí me están reportando eso. Eso es por trabajos, dicen. Ok. Continúa el tráfico en la troncal del norte, señores. No sé a qué altura es. Solo tengo la fotografía. Pero tráfico en la troncal del norte. Por ahí me están informando. Por otro lado, hay un accidente donde están involucrados 2 vehículos y una coaster del transporte público. Eso es sobre la Avenida España y la Novena Calle Oriente en San Salvador.

Bueno, asimismo también me reportan que tienen casi 20 minutos en el redondel, ok, para pasar al redondel de la gloria, dicen, hacia la integración. Dicen que es por gestores del BMT. Más desorden están haciendo, reportan. Que alguien me explique. Que alguien me explique. ¿Para qué están entonces? Reportando asimismo también más informe de la troncal. Ya llega bien abajo la cola, dicen, de la troncal. De Apopa hacia San Salvador. Mira, está bien, bien complicado el tramo de esa vía. Habrá que más bien, ese es un llamado para las entidades correspondientes. Esa laguna que se hace ya saliendo de la troncal del norte. Se me ha olvidado cómo se llama. Ay, ese lado, de verdad. Pero es para llegar ya al semáforo. Y a tomar rumbo hacia el inframen.

¿Qué se puede hacer, señores, al respecto para que no se haga este tráfico tan complejo, ok? Y es que acordémonos que hoy temprano todavía seguía lloviendo en algunos puntos de nuestro país, en algunos puntos de San Salvador. Porque bien lo dije desde temprano, de donde yo venía, había lluvia, había tráfico. Obviamente cuando hay lluvia se torna un poquito más lento todo, pero ya viniendo a Santa Tecla estaba como más tranquilo y te puedo decir que hasta había un poco de sol. Así el clima el día de ahora, señores, definitivamente está más loco que los pensamientos de la Ceniecita Valle.

0: Por otro lado, también, bueno, ya casi finaliza la restricción vehicular. Y eso era por un evento de Wheel Run que se está realizando cerca de Multiplaza, Las Cascadas y la Colonia San Benito. Eso finaliza la restricción vehicular hasta las 10 de la mañana. Estaba desde las 3, así que ahí le agregamos el tramo de la Jerusalén, que están trabajando. Más con esto, o sea, me imagino que estaba un poco complicado. Ay, no, te estoy dando mala información. Vaya, oíte esto. No te había leído bien. La cenita, vos haciendo de las suyas. Ok, vaya, mira. Esto será el día de mañana. Gracias. Esto es el día de mañana, 11 de octubre. Bueno, pero igual es domingo, ¿no? Así que estará como cerrado, tranquilo, vos en casa, de goma quizá. Yo no sé, yo hablo solo por hablar, no, nada que ver. Hablo porque yo te he visto, o sea, yo te he visto, no, nada que ver. Bueno, mira, ahora sí, la información es mañana domingo 11 de octubre, cerrado el tramo, más bien con restricción. El tramo entre Multiplaza, Las Cascadas, la Colonia San Benito, esto será desde las 3 de la mañana a las 10, ¿ok? Y esto es por el evento que se va a realizar de Wheel Run. Así que estará un poquito ahí si vas a ir a desayunar, un brunchito. Bueno, estate pendiente de cómo está el tráfico, qué partes hay con restricción. Déjame ver aquí bien a fondo. Ok, vaya, eso estará restringido, restricción vehicular desde Multiplaza, El Pedregal, Avenida Jerusalén, la calle interna del Bicentenario, El Redondel y El Pacífico. Vamos a tener restricción vehicular en Avenida El Espino, El Redondel, El Espino, el Boulevard del Hipódromo. Por eso te digo, si vas a un bronchito, toma en cuenta eso, ¿ok? Bueno, es hasta las 10 de la mañana, ¿no? En el Redondel Plaza Italia, el Boulevard Sergio Viera, que conecta con el Redondel Brasil. Todo lo que va del Museo Marte. Y todo eso estará con restricción vehicular el día de mañana, desde las 3 hasta las 10, ¿ok? Te dejo el dato. Señores, vámonos con más música, pero antes de eso te dejo una recomendación.
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Ok, señores, yo llego hasta este momento. Faltan 4 minutos para llegar a las 10 de la mañana. Agradecerte por tu fiel sintonía, por compartir estas buenas vibras, por compartir este mood, la música, por supuesto, estos beats. Así que será hasta el día de mañana, hasta el día lunes, ok, que nos volvemos a escuchar 6 de la mañana en Aura Morning. No te lo puedes perder. Venimos siempre con mucha información, acompañándote hasta tu trabajo. Recuerda que nos puedes seguir en redes sociales. Nos seguís como aura.fm en todas las redes sociales. Gracias, mi flaca. Feliz fin de también para vos. Si todavía no nos seguís en Instagram, en Facebook y en TikTok, búscanos en este momento. Nos encontrás como aura.fm, ¿ok? Por ahí siempre estamos dejándote cosas buenas, mucha información. Todo lo nuevo que está sonando, lo nuevo que viene llegando a Aura también. Y por supuesto, para que les veas el rostro a cada uno de tus locutores, a toda la gente que forma parte del staff de Aura.fm. Por cierto, recordate que está el casting, ¿ok? Para voces femeninas y masculino también. Quédate siempre pendiente. Y recordá que somos lo nuevo en música electrónica. La renovación en el mundo electrónico. Hasta el lunes. Feliz fin de semana y quedo en redes sociales. Zenia Valle SV. Zenia con X. Chao.

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Hello, hello. Muy buenos días. 10 de la mañana más 7 minutos. Hi, ya en sintonía. Saluditos, Edwin. Bienvenido. Váyanse reportando a través del número de WhatsApp 6262-2721. No se pierdan de Aura Music News y también de las mezclas en vivo de hoy sábado.

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la mañana más 21 minutos. Váyanse reportando a través del número de WhatsApp 6262-2721. Si estás desayunando en este momento, feliz provecho, criatura. Ya es tarde. No vas a querer almorzar a tiempo.

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0: 10 de la mañana más 36 minutos y tenemos reportado un accidente subiendo los juzgados buscando metro, microbús y una motocicleta son los involucrados. También tenemos un accidente en el desvío de Agua Caliente en Santa Rosa de Lima. Es un percance entre un pickup que se le fueron los frenos y se fue de retroceso a quedar debajo de una rastra. Sí, gracias a Dios, la rastra iba despacio. También tenemos reportado otro accidente atrás de la 25 Avenida Sur y la calle Gerardo Barrios buscando Vidri del Boulevard Venezuela.
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1: 10 de la mañana más 57 minutos y para este sábado 10 de octubre tenemos lluvias y tormentas por influenza de la zona de convergencia intertropical y la onda tropical. Por la mañana ya pudimos observar en la parte de la madrugada también que estuvo fresco, que estuvo mayormente nublado, pero lo que nos interesa es la tarde porque ya nos estamos acercando a ese momento. El cielo estará nublado sobre la cordillera volcánica y también en la zona norte y al occidente del país, con lluvias y tormentas en la cordillera Apaneca, la cordillera del Bálsamo, incluidos los sectores del área metropolitana de San Salvador, el norte de Santa Ana, Chalatenango, Cabañas, también al norte de San Miguel. Saludos a la audiencia de San Miguel, nuestros queridísimos auralianos, también de Morazán, y sectores de los departamentos de Santa Ana y La Unión son los que van a tener estas lluvias y tormentas, y por la noche se van a mantener estas mismas condiciones con lluvias y tormentas, pero en la zona central y en los sectores de Santa Ana, San Miguel y La Unión.

0: Y con este ritmo empieza la dictadura de la Fatimita en Aura. ¿Va?
1: ¡Qué
0: y
1: bárbaro!
0: Todos los habitantes de Aura están en la expectativa de las órdenes y las multas que va a hacer nuestra querida
1: Eso es de
0: emperatriz,
1: lunes a
0: la Fatimation.
1: viernes.
0: Cielos chiliwistosos, Fatimita. La 49 en ambos sentidos, a la altura del estadio, el tráfico está moderado. Ya empieza a reventarse la nona, así que mucha precaución, Fatimita. Si te ha planchado el pelo, pues ya sabes lo que va a pasar, va.
1: ¡Ay,
0: Vaya
1: no!
0: sacando esos cayucos también.

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1: A 40 años del terremoto del 10 de octubre de 1986, a las 11:49 de la mañana, un sismo de magnitud de 5.7 sacudió San Salvador, con una duración de 10 segundos. El movimiento telúrico dejó un saldo de 1.530 personas fallecidas, más de 10.000 heridos y aproximadamente 200.000 damnificados. La Defensoría del Consumidor y la Superintendencia de Regulación Sanitaria ordenó cierres temporales de una semana tras encontrar alimentos mal almacenados y conservados, equipos inadecuados, personal manipulando comida sin carné autorizado. Las autoridades buscan proteger a salvadoreños y turistas, especialmente por la Semana Morazánica. Estos establecimientos solo abrirán cuando corrijan todo y lo verifiquen. Francia enfrenta cuestionamientos por la actuación policial durante semanas de protestas estudiantiles, miles de detenidos, agentes heridos y menores con lesiones graves. El gobierno suspendió temporalmente el uso de granadas aturdidoras mientras se investigan los operativos.
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De la mañana, más 5 minutos, y estamos en nuestra segunda edición de Aura Music News. Les acompañaré en una hora de nuestro top semanal de estrenos, así que arrancamos nuestro recorrido por los estrenos que les traemos esta semana en Aura Music News, y comenzamos en la quinta posición con una colaboración que combina dos propuestas interesantes dentro de la música electrónica. Estamos hablando de Chris Lorenzo y Chromeo con su tema Fancy Footwork. Primero hablemos de Chris Lorenzo. Es un DJ y también productor británico reconocido dentro de la escena del house y también del tech house, con producciones que destacan por sus bajos marcados y también ritmos diseñados para poder mantener el movimiento dentro de la pista. Y por otro lado tenemos a Chromeo, que es un dúo realmente canadiense conocido por mezclar sonidos electrónicos con influencias del funk y el disco y también un poco de electropop. Esa combinación de estilos ha sido parte de su identidad musical a lo largo de toda su carrera. Ahora, ambos nombres se encuentran en un lanzamiento publicado el 30 de septiembre de este año bajo el sello Turbo Blanco, y la versión extendida registra 130 pulsaciones por minuto, una velocidad que ayuda a mantener esa, Dios mío, esa sensación constante de movimiento. ¿Y qué nos llama la atención de esta propuesta? Que el house, para los amantes del house, puede ser mucho más que un ritmo solamente de fondo. Sus bajos, las percusiones, ya lo van a escuchar, ya lo vamos a estrenar en este momento. Y sus cambios son elementos que construyen una experiencia musical totalmente completa. Así que podemos iniciar con nuestra posición número 5 de nuestro top, con la canción Fancy Footwork. 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

Y seguimos avanzando en nuestro top de estrenos y llegamos a la cuarta posición con una propuesta que nos invita, yo creo que sin duda alguna, a conectar con la música desde otra perspectiva, porque trata algo así como de la resiliencia. Son las 11 y 11, baby, y tu deseo. Antes de pasar a la cuarta posición en Aura Music News de nuestro top de estrenos, me voy a un pequeño break. Espero que te reportes a través del número de WhatsApp 6262-2721. Recuerda que ya estrenamos nuestra posición número 5 con esta canción de Chris Lorenzo con el dúo canadiense. Esta se titula Fancy Footwork. ¿Qué nota le das? ¿Qué calificación le pondrías? ¿Te gustó el estreno? ¿No te gustó el estreno? ¿Estás a la expectativa también? Mándamelo al 6262-2721.

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Y continuamos con Aura Music News, tu programa de los sábados sobre estrenos musicales. Aquí te presentamos nuestro top 5 de estrenos. Y como te comentaba anteriormente, esta canción yo le doy un 8.5. De hecho, creo que le pondría hasta el 9, creo que le pondría yo de calificación a esta canción que fue estrenada el 30 de septiembre. Entonces siento que es una canción que yo escucharía justamente para poder iniciar a hacer mis tareas. O simplemente ir manejando tranquilamente. Y en nuestra posición número 4 se trata de Resilience de Lisa Divine. Ustedes la han escuchado a ella en el After Work a través de Aura.fm, la energía que suena a través del 99.3. Y antes de hablar de su sonido, detengámonos un poco en su título. O sea, en español directamente es resiliencia, que significa esa capacidad de podernos adaptar ante las dificultades, levantarnos después de los momentos más complicados y sobre todo continuar adelante. Y esa palabra, yo creo que para este sábado podríamos formarlo parte de la reflexión semanal, porque nos deja una idea interesante para poder acompañar esa producción. La música electrónica también puede transmitir sensaciones, construir atmósferas y también llevarnos por un recorrido que va mucho más allá del ritmo. Y la canción forma parte de Psychotropo, un lanzamiento de Lisa Divine publicado por Natura Viva en agosto del 2026. La pista tiene una duración aproximadamente de 5 minutos y quizás 30-40 segundos, lo que permite desarrollar su propuesta musical de forma progresiva. Esto es increíble. De hecho, no le voy a dar más preámbulos. Disfruta de nuestra posición número 4 con Lisa Divine y su canción Resilience.

11 de la mañana más 22 minutos. Y espero que te reportes en el WhatsApp y me digas qué te parece esta canción de nuestro top de estrenos a través de Aura Music News. Y fíjate que esta canción es en estilos como el melody techno y el progressive, o sea, las capas que podemos, o sea, escuchar los cambios de intensidad y la evolución de las melodías tienen un papel importante, porque no solo se trata de llegar al momento más potente de la canción, porque es de una forma progresiva, sino que se construye cada parte de la canción, y eso es precisamente una de las cosas más interesantes de la canción. Y de hecho, la canción forma parte, como les comentaba, de Psychotropo. Esta fue lanzada en agosto de este año. Y lo interesante de explorar nuevos sonidos es descubrir que la electrónica puede acompañar diferentes estados de ánimo. Dependiendo de cómo te encuentras en ese momento, posiblemente de verdad puedas sentir eso de la resiliencia. Y esta semana, fíjate que es bien curioso cómo Lisa Divine ocupa nuestro número 4 con esa canción Resilience, que es una invitación de encontrar fuerza y poder dejar fluir las emociones, descubrir nuevas formas también de sentir la música. Y seguimos con más de los estrenos en Aura Music News. No sé, pero te podría afirmar que quizás la posición número 3 es mi favorita. Estamos hablando de M07 con su canción Broken. El estilo, si me lo preguntas, de la siguiente canción es house con elementos vocales y también melódicos, pero hay muchos datos que te quisiera compartir en este momento de nuestra posición número 3 de nuestro top de estrenos en Aura Music News. Y por supuesto, como ya llegamos al tercer lugar de nuestro conteo, con una canción que desde el título nos plantea con una palabra súper cargada de significado. Estamos hablando de Broken, del productor M07, que todos saben que Broken es roto, rota. Es una palabra muy fuerte que puede relacionarse con distintas experiencias humanas, desde la decepción, puede pasar desde la decepción, hasta un cambio brusco personal o un momento muy, pero muy difícil. Y cuando ese concepto se encuentra con la música electrónica, tenemos una oportunidad interesante para hablar de la relación entre el sonido y las emociones. Así que te presento en nuestro top número 3, en nuestra posición número 3, a Broken.

estamos en nuestra posición número 3 de nuestro top de estrenos en Aura Music News. Te recuerdo que estás en compañía de Fátima Castellanos y tenemos estos estrenos todos los sábados de 11 de la mañana. Creo que una de las cosas de más importantes en el house vocal son que las voces pueden convertirse en uno de los elementos centrales de la canción. En ese caso podemos ubicar todas esas partes de la armonía de las voces que están implementadas dentro del drop cuando ya se acerca. Esto siento que a esta canción en específico le aporta un poco más de identidad, ayuda a construir esa atmósfera de sentir, no sé, en ese momento tan vulnerable en el que uno está y que te da fuerza a pesar de que estás roto o rota, justamente en este momento, y sentir que te puedes levantar. Creo que algo que me gustó muchísimo de esta canción es que cuando hablamos de estos lanzamientos, no todos buscamos lo mismo al escuchar música, y sobre todo música electrónica. Hay quienes que prefieren una base muy potente para poderse mover, o simplemente otros subgéneros de la música electrónica. Inclusive otros prefieren una melodía que los acompañe durante el día. Y también están aquellas que conectan especialmente con las voces. Y la electrónica tiene ese espacio para todo eso. Y es acá donde lo conocemos en Aura Music News. En 07 ocupa la tercera posición de Aura Music News con Broken, que para mí es una propuesta para escuchar con mucha atención, así que te invito a que si puedes buscar la traducción en español y entender, es más, si ya sabes inglés y sabes qué es lo que dice, o sea, podrás identificarte muchísimo mejor con Broken. Y seguimos descubriendo sonidos nuevos en Aura.fm a través del 99.3. Y se acerca nuestra posición número 2 de El Top. Y vamos a subir un poco de intensidad, porque estamos llegando a los primeros lugares de Aura Music News en estos estrenos. En la segunda posición tenemos a Cicotti con su canción titulada Fall Back Into You, que es una producción que nos lleva al universo del trance. ¿Dónde están los amantes del trance? Y vale la pena detenernos un momento en ese género. El trance, yo creo que es una rama de la música electrónica que posiblemente a muchos les guste, a otros no. Pero son pocos los que de verdad comprenden el trance. Y suele destacar por eso, por esas melodías que son envolventes, sus progresiones y sus atmósferas en los momentos en los que la energía va creciendo hasta alcanzar ese punto de máxima intensidad. A diferencia de otras propuestas electrónicas que se apoyan especialmente en el groove o en los bajos, el trance suele ser este protagonista muy importante al desarrollo melódico y esa sensación de viaje musical. En este caso, nuestra posición número 2 de Fall Back Into You fue publicado el 2 de octubre de este año. O sea, hace 8 días fue que se estrenó bajo el sello de A State of Trance, una marca estrechamente vinculada con la cultura trance, y el trabajo del DJ y productor neerlandés Armin van Buuren. Y aquí tenemos otro dato interesante de la versión extendida de esta producción. Aparece registrada a 150 BPMs, y esto nos habla de una propuesta de ritmo acelerado con una energía pensada para los seguidores de las vertientes más intensas de la electrónica. Así que sin más preámbulos, te dejo con nuestra posición número 2 de nuestro top de estrenos.

ligero el cambio, bueno, la finalización de esta canción que ni siquiera te puedes percatar de, o sea, la puedes poner en bucle esta canción y ni siquiera te vas a percatar que ya se reinició. Para mí, de nuestro top, hasta el momento, esta, Fall Back Into You, es mi favorita. Yo le doy un 9.8 de calificación a esa canción. A la anterior también le doy un 9. Sí, le doy un 9. Te recuerdo que a las 12 se acercan las mezclas en vivo de nuestro Maudes DJ. Ay, anda, anda, ya lo vi. Saluditos para Red Dragon. Gracias por reportarse conmigo a través del número de WhatsApp 6262-2721. Tú también puedes votar por tu favorita de este top de estrenos. Puedes ir a las redes sociales, dejarnos un mensaje, ver los artes también y decir: Fatimita, mira, a mí me gustó del top 5 tal canción. Me gustó la posición número 1, la número 2, la número 5, la de Lisa Dipan. Y por cierto, ahora vamos a hacer el recuento de las otras posiciones para los que apenas van llegando, están aterrizando en esta frecuencia 99.3 FM. Y vaya, te cuento, nosotros iniciamos en nuestra posición el número 5 con esa canción Fancy Food World de Chris Lorenzo, que es un house. También en la posición número 4 tenemos a Lisa Divine con su canción Resilience. En la posición número 3 subimos a M07 con su canción Broken. Y ahorita disfrutando de nuestra posición número 2 de Cicotti Fall Back, que es un trance melódico. Que a propósito, Cicotti es un productor de Glasgow que combina la intensidad de club con melodías emocionales. Y te recuerdo que este sencillo se publicó el 2 de octubre, o sea, recién, calientito. También te tengo otros datos que compartir sobre esta canción. Es que a mí en específico el título Fall Back Into You podría traducirse como volver a caer en vos o volver a encontrarme con vos. Según el contexto, es una expresión que puede evocar el regreso de una persona. ¿Cuántos fantasmas no quieren regresar a nuestra vida? Pero bueno, al final es una emoción o un recuerdo, aunque no debemos asumir que esa sea necesariamente la historia oficial de la canción. Yo creo que lo importante es que esta canción de Trumps permite que cada oyente construya su propia experiencia a través de la música. Y Cicotti se queda con el puesto número 2 de nuestra segunda semana de estrenos. Y si lo tuyo son las melodías expansivas y los ritmos rápidos, esa energía que te envuelve por completo, esa producción es para ti. Así que esto es Aura Music News y vamos a disfrutar de nuestro puesto número 1, que le pertenece a Martin Garrix. No te diré nada más hasta que finalices y le prestes mucha atención a esta canción titulada This Dream of You. Y también gracias ahí a los que se están reportando, me dijeron un dato curioso sobre la posición el número 5 de Chris Lorenzo, y es que salió en una película, pero ya les cuento qué es lo que realmente me están contando a través de el WhatsApp. Ahora sí, disfruten de This Dream of You.

No sabes lo que me fascina encontrar canciones que finalicen de una forma tan sutil y que inicien de la misma forma. Y es así como llegamos a nuestra posición número uno, el momento que tanto estábamos esperando. O sea, el primer lugar de esta semana de Top 5 de Aura Music News. Pero antes de continuar, nos vamos a nuestra pausa y ya regreso porque se viene también un...

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9:49 minutos y para quienes están comenzando a descubrir este universo musical, te recuerdo que estamos en nuestro top 5 de estrenos, nuestra segunda edición y para nuestro puesto número 1,

uno de los más reconocidos de la música electrónica internacional, Martin Garrix, con su estreno This Dream of You. Ya lo disfrutamos, ya lo conocimos. Está sonando en ese momento de fondo. Para quienes pues no lo conocen, aunque lo dudo, Martin es un DJ y productor neerlandés que alcanzó el reconocimiento mundial con su canción Animals, uno de los temas más icónicos y que marcaron su carrera y que ayudaron a consolidar su presencia en los grandes escenarios de la música electrónica. A partir de ahí, su trayectoria ha incluido producciones que exploran diferentes facetas de sonido, sobre todo desde propuestas de gran energía hasta canciones con un enfoque más melódico y emocional. Y precisamente por eso es interesante encontrar un nuevo lanzamiento suyo en nuestro conteo semanal. This Dream of You, cuyo título puede traducirse como Este Sueño Tuyo o Este Sueño de Ti o de Vos. O sea, y este también fue publicado el 2 de octubre, hace 8 días, y forma parte de sus estrenos más recientes. El nombre, yo creo que el nombre, el título de la canción nos permite imaginar una conexión entre los sueños. Siento que son como los sueños, los recuerdos, las emociones, que aunque el título por sí solo, no confirma del todo el mensaje que el artista quiso transmitir, pero lo que sí podemos destacar es la importancia de artistas como Martin Garrix para acercar la música electrónica a distintos públicos, inclusive públicos hasta cierto punto muy distintos entre sí. Además, sus escenas, sus producciones, o sea, forman parte internacional en la que conviven los festivales, los clubes y las plataformas digitales a nivel internacional y, por supuesto, las comunidades de seguidores que descubren estos nuevos lanzamientos cada semana. Y si sos de los que disfrutan las melodías electrónicas, esta canción definitivamente es para ti. Le tenés que dar el 10 completo, 1000 de 100. Y en Aura queremos precisamente eso. O sea, que conozcas más artistas, que explores nuevos estilos, nuevos sonidos, que encontres canciones que se conviertan en parte de tu día y que digas otra vez esa canción. Yo la escuché en la radio, la chasameé, no sé, la busqué por un detector ahora y en dado caso, pues acá en Aura, ay, en el top número uno a través de redes sociales lo vi, la busqué, me gustó y me quedé con ella. Y antes de finalizar, porque ya se acercan las mezclas en vivo con Maudes DJ, tenemos un bonus y este bonus es de Javi X. Ustedes ya lo han escuchado, dice la número 2, me gustó Fatimita. La número 2 es de Cicotti con su título Fall Back Into You. También puedes votar por tu favorita de este top. Mira, ya me dijeron que les gustó la posición número 2 de Cicotti, canción que se llama Fall Back Into You. Y para ir cerrando ya Aura Music News, te recuerdo que puedes solicitar alguna de esas canciones en la programación habitual y decir, mira, esta canción me gustó, le doy tanto porcentaje y ya después va a formar parte de nuestra programación habitual. Y por supuesto, otra vez en Aura Music News tenemos un espacio especial para una propuesta adicional y estamos justamente escuchando nuestro bonus track de la semana con Panta Regi. Es un original mix de Javi X. Comencemos por su título, porque la historia es interesante. La expresión griega de Panta Regi suele traducirse como todo fluye y se relaciona con la tradición filosófica Heráclito, a quien se asocia con la idea de que el cambio forma parte esencial de una realidad. Y si trasladamos esa idea al universo de la música electrónica, encontramos una comparación bastante bonita, una producción que puede comenzar como con una atmósfera e incorporar nuevos elementos, elevar
densidad y transformarse hasta llegar a otro momento musical que ya la podrás disfrutar completamente, y eso es parte de la experiencia que muchos seguidores disfrutan en el Progressive House, un estilo que suele construir sus temas de forma gradual. Y con este bonus trap nos acompaña, como te repito, Javi X con Fanta Regi. Y recordá que en Aura siempre hay algo nuevo por descubrir. En Aura Music News, si te gusta explorar distintos estilos. Así que seguí conectado con nosotros y contanos qué sonidos, cuál fue tu canción favorita del top. Y soy tu compañera en esta aventura musical. Esto fue Aura Music News por Aura 99.3 FM. Te dejo disfrutar con todas las respectivas de la ley, la canción de nuestro bonus track.

0: 11 de la mañana más 59 minutos. Gracias por estar en compañía de Aura.fm. Puedes ir a seguirnos a través de las redes sociales como Aura.fm en Instagram, en TikTok y también en Facebook como Aura Radio 99.3 FM. Ese fue nuestro bonus trap de Javi X, que ha tenido nuestra participación en nuestro top 5 de estreno semanal. Así que te espero el próximo sábado con nuestro siguiente top número 5 de estrenos. Los dejo con Light That Leads Me, que es de Neski y Bebe... ¿Bebe qué?
1: Bebe Rexha.
0: ¡Bebe Rexha! Ya se vienen las mezclas en vivo con nuestro Maudes DJ.

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1: Bueno, y nosotros le damos la bienvenida a Maudes. ¿Cómo está, mi niño?
2: Hola, hola, Fátima, ¿qué tal? ¿Cómo vas? ¿Todo bien? Yo súper bien, súper motivado a dar un buen set.
1: ¿Qué nos trae preparado?
2: No desayuné, pero traigo energías.
1: Ahí lo vi contando los zompopos imaginarios en el suelo.
2: Mira, pues traigo algo así bien funky house. No sé, son versiones de los 80s. Por ahí vamos a ir jugando, vamos a ir en ese viaje. Bien chill out, bien playa, bien. O sea, la hora lo amerita.
1: Ay, sí. Si usted va a almorzar, va para la playa, ya está en la playa, en un rancho, comiéndose un pescado, un cóctel de camarón, disfrutando las olas. Ay, no. Más que yo voy al otro extremo del calor. Qué galán que fuera el calor de la playa, pero no.
2: Sí, sí. Nos toca imaginarnos, la verdad. Sí. Nos queda
1: comer frijoles y pensar que es un camarón en salsa rosa. A ver, tenemos audios. Hello, ¿cómo está? Bienvenido.
3: Dima, ¿cómo está? ¿Cómo se siente? ¿Cómo está la vida? ¿Cómo está el ambiente? ¡Feliz sábado! Super. Bienvenida por la tarde y te saludo en Los Ángeles, California. Hasta El Salvador. Good afternoon, El Salvador. Abra FM. Excelente música, buena formación. ¿Cómo está el DJ también? Ahí está contigo también. Felicidades y bendiciones. Dale con todo.
1: ¿Cómo está el DJ?
2: Todo bien, todo bien.
1: Todo nice.
4: ¿Y esta copiloto radial cuándo va a aflojar un mataniño? ¿O no, una chonguenga tan siquiera?
1: ¿Va? Ustedes me tienen que invitar a mí. ¿Cuándo han visto al revés? Es que así no se puede.
2: Sí, claro, claro. Hubo,
1: no sé quién fue la persona que me dijo, pero es que Dios nos hizo guapos, no rico. Saluditos, Patrick. Váyanse reportando a través del número de WhatsApp. Hoy vamos a finalizar temprano. Finalizamos a la una, así que aproveche al máximo.
2: Disfrute el set y, bueno, si quieren como poderme conocer o interactuar más.
1: Ay, que va a ser en vivo, dice.
2: Oh. Pueden ir a mi TikTok Live. Ahí estoy como Maudes DJ ahorita. Así que, pilas. Bueno, le damos. Démosle.
1: Arranquemos.
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12 del mediodía, más de 23 minutos. Feliz provecho a tú que estás almorzando a esta hora de la tarde. Un sabadito no tan complicado. Esperemos que en nuestras vidas, porque en el tráfico no te puedo decir lo mismo. Tenemos tráfico complicado en La Cima, también en la Chiltuipán. Asimismo también tenemos fuerte carga vehicular en el Boulevard de los Héroes, parte de la Manuel Enrique Araujo, y también en otras zonas sobre Boulevard Constitución.

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0: Doctora Castellano, doctora Castellano, la information en el trafication. Aquí en lo que es el Maferrer, los que van bajando, buscando el paseo, el tráfico empieza desde esta área. Los que van buscando lo que es el redondel de las Naciones Unidas, de igual manera. El trafication está complication. Ya la nona ya reventó.
1: Gracias, Toñito, por ese reporte del tráfico. También saluditos para Espinal, dice... I am old school, 70 versus 60, please, it's a party time. Ya veremos, ya veremos. O sea, ¿le entendió o le traduzco?
2: Yo creo que debe de traducirme.
1: Dice que sería bueno un old school, pero de los 70 y los 60. Como un versus para tener un buen tiempo de fiesta.
2: Sí, sí, siempre, bueno... Buscaremos, yo creo que sí ando un par, así bien, jauseras.
1: Ok, también puede ser un tecno. ¿Qué le parece, Espinal? ¿Un tecno?
2: Sí, también, también.
1: Ah, dice, amo buenas mezclas de, quiero ver, de música antigua. Dice, that love my house, Los Ángeles, saluda, look for you. Ok, dice que nos está escuchando allá en su casa, en Los Ángeles, que le gustaba mucho las mezclas ahorita, que estamos con así como medio ochentero. Usted sigue en compañía de Aura.fm, seguimos con más mezclas en vivo.

llegamos ya a la 1 de la tarde más 5 minutos. Ustedes se quedan con las mezclas en vivo con Maudes DJ. Y yo me tengo que retirar. Más tarde te cuento en mis historias de Instagram. Puedes ir a seguirme a través de mis redes sociales como FatimaCastellanos.fm y en TikTok también en mi otra cuenta, pero en la principal, FatimaCastellanos66. Bye bye.

Buenas tardes, Fatimita, buenas tardes, buenas tardes. Aquí saludándote desde San Miguel. ¿Y qué es lo que necesita el enfermo? ¡Salud! Bendiciones, Fatima. Feliz fin de semana.

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Ok, chicos, seguimos con la buena música. Vamos hasta las 2 de la tarde con mezclas junto a tu servidor, Mautis DJ. Agradecemos a Fátima. Bueno, ella se tiene que retirar porque tiene asuntos bien, bien, bien geniales. Y desde ya le deseamos muchas felicidades en su nuevo logro. Así que, Fátima, muchas bendiciones y muchas felicidades.

Y seguimos en la tarde del sábado. Hey, estábamos complaciendo con un poquito de Daft Punk, así que a la persona que pidió, amigo, amiga, ahí está tu canción. Síguenos en nuestras redes sociales y escríbenos a nuestro WhatsApp de Aura FM 99.3.

Somos la energía que suena, somos Aura FM 99.3. Seguimos con el buen musicón, seguimos con las buenas mezclas. Saludos a todos los que están conectados con nosotros.

Manuel Alfaro, que nos va escuchando en el tráfico. Buen musicón, buena vibra. Somos Aura 99.3. Estás escuchando las mezclas de, por supuesto, tu servidor, Maudes DJ.

Y por supuesto, continuamos con este viaje musical solamente aquí en Aura 99.3. A esta hora del sábado son las 1:45, ya casi nos vamos, así que vamos a seguir disfrutando lo último de este set gracias a este servidor que te acompaña, Maudes DJ.

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Seguimos con las mezclas a esta hora de la tarde. Ya solo nos quedan como aproximadamente 9 minutos de mezclas. Estás en sintonía de Aura FM 99.3 en el sábado.

Ok, chicos, por ahí tuvimos un viaje musical, un poquito de funky house, en versiones ochenteras, de setentas, también años de los setentas, 2000s. Y así nos llevamos estas 2 horas, arrancamos a las 12 y ya casi terminamos, lastimosamente. Recuerden que me pueden escuchar el lunes junto a Xenia de 8 a 10 de la mañana. Bueno, estuvo contigo Mago Des DJ. Gracias a todos los que estuvieron conectados, pidieron su canción, mandaron saludos. Gracias a aquellos que estaban también escuchándonos en el tráfico.

Ok, chicos, gracias por haberse conectado a Aura, a esta sesión de 2 horas. Gracias a Mautes DJ, quien te saluda. Nos escuchamos, recuerden, el lunes de 8 a 10 de la mañana junto a Xenia. Que tengan un bonito fin de semana, lo que resta. Y las mejores vibras y las mejores bendiciones para todos.

Ok, así nos vamos. Estuvo con ustedes Mago de DJ. Fátima tuvo que retirarse. Ella arrancó este turno de mezclas. Así que se tuvo que retirar porque tenía cosas bien chéveres que hacer, dando pasos importantes de su vida. Así que, bueno, así nos despedimos. Gracias. En nombre de Fátima y de Maudes.

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3: A 40 años del terremoto del 10 de octubre de 1986, a las 11:49 de la mañana, un sismo de magnitud de 5.7 sacudió San Salvador, con una duración de 10 segundos. El movimiento telúrico dejó un saldo de 1.530 personas fallecidas, más de 10.000 heridos y aproximadamente 200.000 damnificados. La Defensoría del Consumidor y la Superintendencia de Regulación Sanitaria ordenó cierres temporales de una semana tras encontrar alimentos mal almacenados y conservados, equipos inadecuados, personal manipulando comida sin carné autorizado. Las autoridades buscan proteger a salvadoreños y turistas, especialmente por la Semana Morazánica. Estos establecimientos solo abrirán cuando corrijan todo y lo verifiquen. Francia enfrenta cuestionamientos por la actuación policial durante semanas de protestas estudiantiles, miles de detenidos, agentes heridos y menores con lesiones graves. El gobierno suspendió temporalmente el uso de granadas aturdidoras mientras se investigan los operativos.
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1: A 40 años del terremoto del 10 de octubre de 1986, a las 11:49 de la mañana, un sismo de magnitud de 5.7 sacudió San Salvador, con una duración de 10 segundos. El movimiento telúrico dejó un saldo de 1.530 personas fallecidas, más de 10.000 heridos y aproximadamente 200.000 damnificados. La Defensoría del Consumidor y la Superintendencia de Regulación Sanitaria ordenó cierres temporales de una semana tras encontrar alimentos mal almacenados y conservados, equipos inadecuados, personal manipulando comida sin carné autorizado. Las autoridades buscan proteger a salvadoreños y turistas, especialmente por la Semana Morazánica. Estos establecimientos solo abrirán cuando corrijan todo y lo verifiquen. Francia enfrenta cuestionamientos por la actuación policial durante semanas de protestas estudiantiles, miles de detenidos, agentes heridos y menores con lesiones graves. El gobierno suspendió temporalmente el uso de granadas aturdidoras mientras se investigan los operativos.
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